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Ustedes van a tener que acostumbrarse a vivir la vida bajo la sombra de nosotros.

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0: Estás como siempre, Angelines.
1: Yo soy Consuelo. 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
0: Han pasado tantos años que ya no sabe uno quién es quién, ¿verdad?
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8: A continuación tenemos un temazo que viene con una dedicatoria para Dani. 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Sé que ahora lo que más te apetece es salir de fiesta con tus amigos, pero me gustaría que pasáramos algo más de tiempo juntos. Te quiere tu guitarra. Bueno Dani, esta canción es para ti.
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7: Muy buenas. Si te apetece, quédate con nosotros los próximos 60 minutos porque llega a la radio el espacio en el que evocamos buenos momentos con las series de la tele y las buenas canciones como esta que suena de Elvis. Esto es Rebobinando y hoy rebobinamos desde Barcelona para todo el país. Amigas y amigos, bienvenidas, bienvenidos.

0: Pues empezamos con las voces de Pepe Rubians y Ricard Borràs en la serie emitida por La 2 de Televisión Española entre los años 1995 y 1997, Máquina Baja.
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2: ¡Mamones, sinvergüenza! En vez de crear puestos de trabajo, se dedican a comernos el coco. Quieren acabar con lo último artesano. No me cogerán vivo, vivo, vivo, vivo.
3: ¡Maki! ¡Venga, Maki! ¡Despierta!
2: Ese, ¿qué pasa? ¿Quién me llama, joder?
3: ¡Que soy yo! ¡Que te he despertado porque estaba dando voces! Decía que no te iban a coger vivo o no sé qué. Seguro que estaba soñando en un atraco.
2: ¡Qué va! Así que todo ha sido un sueño. Lo del arte bizantino, lo del Sibelius, lo del Schopenhauer.
3: ¡Schopenhauer! ¡Schopenhauer tú! Que yo...

0: Y nos vamos ahora a 1978, año en el que Televisión Española emitió esta sitcom británica de 6 temporadas y que contó con 2 spin-off, Los Roper y El Nido de Robin. Escuchamos Un Hombre en Casa.
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2: ¡Mira! ¡Insignias de bares! ¿El Duque de York? ¿El Ancla?
3: No me sienta muy bien, ¿verdad?
2: Estás genial. Si yo fuese hombre, enloquecía. Hay que ir a la cárcel por menos.
3: Dejaros de hueso. ¿No tenéis otra cosa que me pueda sentar mejor?
2: No hay nada más. 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

0: sé muy bien.
1: Qué buena canción, Tú cambiarás, de Luis Manuel Ferry Llopis. Nino Bravo, qué grande, y llega Rebobinando, una serie estadounidense estrenada en 1999, ganadora de 21 premios Emmy y 5 Globos de Oro. ¿Quién se acuerda de Tony Lo Serrano?
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3: Ven aquí. Estás estupendo, Moreno. Estás hecho un figurín.
4: Y tú un barrilete. 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
4: Aún no. No creas que no lo he intentado.
3: Te dije que a las 4.
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5: Dios santo, ¿qué tal estás?
4: Te juro que tu hermano Jackie era como un puto dios. 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
5: A mí también de ti. 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
5: Por respeto a mi amigo, me comportaré.
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0: Johnny Holiday, souvenir, souvenir, el señor Jean-Philippe, también conocido como el Elvis francés, y es que sin duda fue pionero del rock and roll en Francia, y en 2017 vimos en Televisión Española esta comedia que nos cuenta la historia de dos hermanos enfrentados por una mujer, Family.
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2: Hija guapa, ¿qué tal?
3: ¿Esto es una cámara oculta o qué? Me he perdido algo. Ah, tú eres de los que timan con sotana.
4: Bueno, pues os voy a dejar porque veo que tenéis muchas cosas de las que hablar. En fin, tengo misa. Con Dios.
5: Con Dios, padre, con Dios.
6: Tú eres tonta del culo, ¿qué te pasa?
7: Dice que me descuida, pero si tienes que robar con sotana.
6: ¿Pero tú de qué vas?
3: ¿Era un cura de verdad?
6: Coño, claro que era un cura de verdad.
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0: Pero como nos gusta este tema, Tupu Tupab, igual no sabes quién lo canta porque no es el estilo al que más estamos acostumbrados del grandísimo Chuck Berry. Claro que sí, nos vamos con los viejos anuncios. Y si este no lo conoces, o tienes muy mala memoria o eres muy joven.
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0: Mezcalina, tema de 1986. Carlos Segarra y sus Rebeldes. Mezcalina es un tema de 1986. Y precisamente ese año veíamos en la tele esta serie policíaca estadounidense, Canción Triste, de Hill Street.
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2: Gordo, se acaba de pringar hasta las rodillas. Queda detenido.
3: ¿Por qué? ¿Por pagar mis multas?
4: Por soborno. Salga del coche.
3: Vamos.
4: Bien. Ambos tienen derecho a permanecer en silencio.
3: Ya, nadie tiene
4: si renuncian a él,
3: ¿sí?
4: Todo lo que digan podrá ser utilizado en su contra en el juzgado.
3: Solo diré una cosa. Ed Greenglass.
1: Revox.

0: Viajamos ahora al año 2003, cuando se estrena en Antena 3 una serie que no necesita presentación.
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2: ¿Lo que es esto?
3: Pues una alteración de elementos comunes no autorizada. ¡Mariano! ¡Mariano!
4: Buenas noches, ¿qué se les ofrece?
5: ¿Cómo que buenas noches? Abra esto y váyase inmediatamente.
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4: Me la sopla, soy anarquista.
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0: Josep María Mainat, Toni Cruz y Miguel Ángel Pascual están enamorados de este tubérculo al que dedican esta canción. Según

0: Amigas y amigos, hacemos una pequeña parada, pero antes nos vamos a Filadelfia y en nada volvemos. En segundos estamos aquí de nuevo contigo para seguir rebobinando.
1: He enfocado la cámara ahí, pero es que sí. No le he puesto una cinta.
2: ¿Qué?
1: ¿De qué estás hablando? Vale, el problema es que tenía la linterna encendida y atada bien con cinta. He visto que tenía que despegarla para meter la cinta y no me quedaba cinta aislante. Entonces he preferido seguir con la linterna puesta.
3: Ahora le damos a la pausa y enseguida volvemos a rebobinar contigo.
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14: Ya estamos de vuelta, amigas y amigos. Seguimos rebobinando. Hoy desde Barcelona para todo el país. Un placer estar contigo y empezamos esta segunda parte con tequila. Dime que me quieres.
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0: y ahora una serie de televisión española, emitida en 1973 y 1974. Dirigida por Mario Camus, con la música de Antón García Abril y con Sancho Gracia en el papel de Paco, los camioneros.
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2: Mañana cargamos amianto para Madrid. ¿Qué te pasa?
3: No voy a esperar. Voy a pedir permiso para irme esta noche.
2: ¿Ir a dónde?
3: Lo he hecho todo muy mal. Voy a verla y a decírselo.
2: ¿Sabes lo que pienso?
3: Me da igual.
2: Entonces no te lo digo.
3: Me han dado permiso. El tren sale dentro de una hora. Mañana mismo puedo estar de vuelta.
2: ¿Cuando hables con ella?
3: Sí.
2: ¿Cuando le des la razón?
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1: Y desde el planeta Melmac, ALF.
2: Háblame de tu nave espacial.
3: Mi exnave espacial ahora es un montón de vieja chatarra, exactamente como mi vida.
2: ¿Qué le pasa a tu vida, ALF? ¿Eres infeliz? Dime qué te asusta.
3: ¿Además de la cadena Fox?
2: ¿Además de la cadena Fox?
3: ¿Puedo hacerle una pregunta?
2: Pues claro.
3: Siento curiosidad por la política del no preguntes. No hables aquí en el ejército.
2: ¿Qué pasa con ella?
3: Bueno,

0: con este tema de 1959 damos paso a Pilar Bardem, Luis Merlo y Santiago Nogués en una serie emitida por Antena 3 en el año 2000. Abierto 24 horas.
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2: Seguro que le cogen enseguida.
3: Lo mismo no ha sido Tito, mamá.
2: Pues claro que ha sido Tito, seguro.
3: Anoche hubo mucha gente aquí. Pudo ser cualquiera.
2: No, porque yo recuerdo que cuando me fui a la cama pelín borracha, eso sí, aquí solo estaba Tito.
3: ¿Y nosotros?
2: ¿Y vosotros?
3: ¿Y nosotros, mamá?
2: ¿Qué me quieres decir?
3: Yo, nada, mamá, yo no te quiero...
2: ¡Ay, mi hijo! ¡Mi propio hijo! Dime que no es verdad,
3: No, mamá.
4: No se oye nada, tú tranqui.
2: Mamá, dime que no es verdad, dime que no es verdad.
3: Yo te digo que no es verdad.
2: ¡Hasta aquí hemos llegado!
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0: Menuda marcha nos trae Cuarteto Cubana con esta versión de La Pollera Colorada.

0: Cuarteto Cubana, pero qué buenos. Vámonos ahora con las cosas del Dr. House. Rebobina con nosotros.
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0: La Boca Vive Pérez, cuarto álbum de Fito y Fittipaldis de 2006, y escuchamos ahora a Agustín González, Anabel Alonso y Manuel Alexander en una serie ganadora del Ondas en 1993. Los ladrones van a la oficina.
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2: Lo siento, Prudel, lo siento, pero el juego es el juego. Bueno, Gutiérrez, por hoy ya está bien, ¿eh? Así que ya podemos marcharnos.
3: La última mano.
2: Pero Prudel, por favor, pero si tienes la suerte de espalda, reconócelo. Prudel, déjalo ya, mujer. Anda, déjalo.
3: Pero Prudel, si por perder has perdido hasta el hambre. A doble o nada, a la garda más alta.
2: No, mañana seguimos.
3: El trato era que nos levantaríamos cuando yo dijera, ¿no? ¿Eh?
2: Mujer, pero si te has jugado hasta las pestañas y las has perdido, hombre.
3: Me queda una cosa.
2: ¿Ah, sí? ¿Qué cosa?
3: ¡El bar no, Prudel!
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0: Con la música de Laelo llega una serie estrenada por Televisión Española en octubre de 1981. Rebobina a ver si te acuerdas.
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2: Y mi padre decía que era ronquera y mi madre que era de las cuerdas vocales. Y yo, cuando les he dicho la verdad, me han castigado toda la semana sin tomar el bocadillo de la tarde.
3: Podíamos hacer una huelga de otra cosa. La de hambre se lleva mucho.
2: Encima.
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0: Llegamos al final del capítulo de hoy. Queremos despedirnos con los personajes animados de esta serie de 1983, basada en la obra de Julio Verne, La Vuelta al Mundo de Willy Fogg.
1: Perdóneme, señor. Si usted me permite, quisiera pedirle un favor. Y es que usted autorice que Tico nos acompañe durante el viaje.
2: Rigodón, ¿no crees que esa petición llega un poco tarde? El tren ya hace rato que está en marcha.
1: ¿Y qué significa eso, señor?
2: Creo que está muy claro, Rigodón. Significa que estamos dando la vuelta al mundo y que ahora en lugar de dos somos tres.
3: ¿Y ese tercero, aunque chiquitín, soy yo?
2: Naturalmente, Tico.
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0: Ahora sí, terminamos de rebobinar. Hoy, rebobinando desde Barcelona para todo el país. Gracias de verdad por escucharnos. Y si lo has pasado bien, felices que nos vamos, amigas y amigos. Hasta el próximo Rebobinando. Saludos.
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1: 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A continuación tenemos un temazo que viene con una dedicatoria para Dani. Hola Dani, te echo de menos. Sé que ahora lo que más te apetece es salir de fiesta con tus amigos, pero me gustaría que pasáramos algo más de tiempo juntos. Te quiere tu guitarra. Bueno Dani, esta canción es para ti.
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2: A continuación tenemos un temazo que viene con una dedicatoria para Dani. Hola Dani, te echo de menos. 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Te quiere tu guitarra. Bueno Dani, esta canción es para ti.
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